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2: Son las 8 con 29 minutos.
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1: Son las 8:59.
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0: 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Valle de Quisma está ubicado a 2 kilómetros de Pica, conocido por su variada agricultura y por su historia, porque aquí fue el paso de las rutas caravaneras. Posteriormente fue uno de los lugares en donde se instalaron los viñedos para producir el vino. Pica, un oasis del desierto de Atacama.
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2: Son las 9:29.
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1: Son las 9:59.
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0: Hola, soy Dani Cantellano, tu fonoaudióloga del Más Ama de Pica. Y como siempre les digo, compartir y conversar con otras personas ayuda a mantenernos activos emocional y cognitivamente. La compañía, las risas y la comunicación también son parte del autocuidado.
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2: Son las 10 y 59 minutos.
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0: 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Cocha Resbaladero es uno de los atractivos más importantes y hermosos de nuestra comuna. Sus aguas semitermales que emergen de las rocas oscilan entre los 27 y 30 grados Celsius. Estas aguas permiten a nuestros visitantes disfrutar de un exquisito baño y además son la fuente de vida para gran parte de nuestra agricultura. Pica, un oasis del desierto de Atacama. 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
2: Son las 11 con 29 minutos.
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3: Son las 11:59.
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Además de promover la conservación de sus cielos, nuestra comuna cuenta con una certificación que fue otorgada por la Fundación Starlight, creada por el Instituto de Astrofísica de Canarias. 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
1: Son las 7:59.
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1: Así como destacamos lo nuevo, lo que está sonando, también lo hacemos con lo vintage, lo que ya sonó. José Alfredo Fuentes, el Pollo Fuentes, ha grabado más de una veintena de discos y éxitos inolvidables como Te Perdí, Enamorado de Ti, La Risa que Me Da y Concierto para Ti. Esta fue compuesta por Gustavo Arriagada y apareció originalmente en 1968, convirtiéndose en uno de los temas emblemáticos de la nueva ola chilena.
2: ¡Por

0: José Alfredo Fuentes. 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
2: Son las 8 con 29 minutos.
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1: ¿Qué canta?
0: ¿Qué canto? Estoy haciendo la canción.
1: ¿Cómo se llama?
0: No sé. 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
1: Son las 8 y 59 minutos.
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1: Son las 5 y 59 minutos.
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0: Hola, soy Dani Cantellano, tu fonoaudióloga del Más Ama de Pica. Y como siempre les digo, compartir y conversar con otras personas ayuda a mantenernos activos emocional y cognitivamente. La compañía, las risas y la comunicación también son parte del autocuidado.
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Así como destacamos lo nuevo, lo que está sonando, también lo hacemos con lo vintage, lo que ya sonó. José Alfredo Fuentes, el Pollo Fuentes, ha grabado más de una veintena de discos y éxitos inolvidables como Te Perdí, Enamorado de Ti, La Risa que Me Da y Concierto para Ti. Esta fue compuesta por Gustavo Arriagada y apareció originalmente en 1968, convirtiéndose en uno de los temas emblemáticos de la nueva ola chilena.

0: José Alfredo Fuentes. 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
2: Son las 6 con 29 minutos.
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1: Son las 6:59.
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aunque tengas miedo. Hazlo de todos modos. Lo importante es la acción. No tienes que esperar a tener confianza. Simplemente hazlo y con el tiempo la confianza será un valor fundamental en ti. Cada mañana nacemos de nuevo y recuerda que los obstáculos son el costo de la grandeza.

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Si acaso estás atravesando momentos difíciles, tú sigue caminando. Lo malo es el momento, no eres tú. Si exagerásemos nuestras alegrías, como lo hacemos con nuestras penas, nuestros problemas perderían importancia. Vive la vida como si fueras a morir mañana y aprende como si fueras a vivir para siempre.

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